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0: Morri.
1: Dime, mi hermano.
0: Oye, voy a desafinar el bongo, acere, porque voy a tocar un changuí.
1: Bueno, mi hermano, desafinando y para el rumbón, para la guaracha. Vamos a llamar al viejo Iván. ¿Te acuerdas cómo hacía el viejo Iván con el
0: ¿Cómo
1: tren?
0: Era, acere?
1: Oye, como decía el hombre.
0: Eso está bueno.

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